digo yo, ahí está el informe de la Auditoría Superior de la Federación que detectó esa, ese pues daño a la hacienda municipal. 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Pero fíjate, en el tema de la limpieza.

digo yo, ahí está el informe de la Auditoría Superior de la Federación que detectó esa, ese pues daño a la hacienda municipal. Ahí está el reporte, digo, te búsquelo, googleelo, es más, patrullas de Ciudad Juárez y verá lo que le va a salir.